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1: Y Alexi, párame la pista. Mami, ¿qué es lo que te pasa? Te siento media aburrida. Actívate, que aquí estamos.